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Fin de semana Blue 100.7 EMF Unbelievable. 12 minutos pasaron de las 9 de la noche, noche de viernes, sin duda la mejor noche de la semana. Buenas canciones de todos los tiempos con Alison Moyet, Is This Love, en Blue 100.7.

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0: 9:20 en Blue 100.7, Sissy Peniston, Finally.
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0: Hola Matías, buenas noches, ¿cómo estás?
2: Muy buenas noches, ¿cómo está toda la gente de Blue? Bueno, continúa la segunda fecha de este Mundial 2026, que ya tiene dos clasificados. Ayer, lo que contábamos de México, que al ganarle 1-0 a Corea del Sur, se metió en instancias de 16avos de final. Y hoy Estados Unidos es el segundo clasificado, al derrotar en el primer turno por 2-0 a Australia. En el segundo turno, Marruecos le ganó 1-0 a Escocia, quedó muy cerquita de la clasificación también el equipo africano, y ahora tenemos que esperar por Brasil, que juega esta noche 21:30 ante Haití. 12 de la noche va a cerrar la jornada del día de hoy con el encuentro entre Turquía y Paraguay. Para mañana vamos a tener tres partidos. A las 14, Países Bajos contra Suecia, 17 horas para Alemania, Costa de Marfil, y a las 21, Ecuador, el equipo dirigido por el argentino Becasese contra Curazao. Esperando el lunes a las 14 horas el segundo partido del seleccionado argentino ante Austria. La buena noticia es que sigue mejorando Nicolás Tagliafico y de a poco Scaloni va teniendo todo el plantel completo a disposición. Les mando un abrazo grande, que tengan buen fin de semana.
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107.7 Sister Sledge All American Girls. Cuando pasan 38 minutos de las 9 de la noche, 8.2 la temperatura en Buenos Aires. 11 23 21 107 para estar comunicados, ese es el WhatsApp de la radio. 11 23 21 107. Escuchamos a Maroon 5, Makes Me Wonder. En el fin de semana de Blue 100.7.

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100.7 Erasure Stop, esta canción del año 1988 que seguramente bailaste y mucho en su momento y que pertenece al aclamado EP navideño titulado Crackers International. 10 minutos faltan para las 10 de la noche. En un rato te cuento el pronóstico de este fin de semana en Buenos Aires. Suena New Order, Regret, en Blue 100.7.

0: Club 100.7 de Curtis Blau, The Breaks. 10 de la noche, 2 minutos, cielo despejado en Buenos Aires, 8.2 la temperatura actual, 82 el porcentaje de la humedad. El Servicio Meteorológico Nacional para este fin de semana anuncia buen tiempo sin lluvias, una mañana fresca este sábado, mínima de 6, máxima 14 grados con cielo mayormente nublado. Condiciones similares para el domingo, un poco más de temperatura, mínima de 9 grados, máxima que también llegaría a los 14.
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1: Ahora Depeche Mode, Just Can't Get Enough.

0: 10 de la noche, 13 minutos, en Blue 100.7, Tom Petty, Feel a Whole Lot Better.
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0: 10 de la noche, 26 minutos en Blue 100.7 Blondie, María.
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2: The Tramps, Disco Infernos.

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10:38 en Blue 100.7, Cool and the Gang, Fresh, canción del año 1984, fue el segundo sencillo de su 16º álbum de estudio titulado Emergency. De la década del 80, viajamos unos años para atrás para escuchar esta canción de Michael Jackson. Año 1979, Don't Stop Till You Get Enough, en Blue 100.7.

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10 minutos faltan para las 11 de la noche en Blue 100.7, Paul McCartney, My Brave Face. Casi, casi en la despedida, porque ya está lista Pelli Zambrano para quedarse con vos hasta las 4 de la madrugada. Gracias, Martín Hecker, me acompañó en la operación técnica, en la edición Martín El Chango Gómez y Sergio Gazzaniga, que también está a cargo de la musicalización. Yo me despido, hasta mañana, yo soy Paula Gallardo. Y nos vamos escuchando a Fastball, The Way. Quédate en Blue 100.7 porque todo es mejor con música. Chao, buenas noches.

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Duran Duran, Hungry Like a Wolf. Estás en la noche de Blue 100.7, empezando a disfrutar del fin de semana y nosotros te acompañamos con buenas canciones de todos los tiempos. Está Martín Hecker en la operación técnica y puesta en el aire. Mi nombre es Peggy Zambrano y ahora te invitamos a escuchar a Anita Ward, Ring My Bell. 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

Blue 100.7. Thelma Houston, Don't Leave Me This Way. A esta hora, como siempre, vamos a repasar el pronóstico del tiempo para la ciudad de Buenos Aires en este fin de semana. Mañana sábado, mínima 6 grados, máxima de 14, va a estar fresco durante las primeras horas del día, cielo parcialmente nublado y vientos moderados que van a seguir del sector noroeste rotando al norte durante toda la jornada. El domingo, Día del Padre, mínima 7, máxima 15 grados, cielo mayormente nublado. Escuchamos a Bob Marley, Could You Be Loved, en Blue 100.7.

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Estás en el fin de semana de Blue 100.7. Pasaba a Desireless. Voyage, voyage. Y vamos a seguir con Jamiroquai, que siempre le pone un poquito más de fin de semana al fin de semana. Love Philosophy. Suena en Blue 100.7.

Blue 100.7, Sheryl Crow, Jamaica. Bueno, hace algunas semanas salió un nuevo disco de Ringo Starr que se llama Long Long Road y que tiene colaboradores, entre ellos Billy String, Saint Vincent y la queridísima por todos, Sheryl Crow. Nosotros vamos a seguir ahora con más música para este fin de semana. Escuchamos a Moloco, Sing It Back, en Blue 100.7.

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Blue 100.7, Supertramp, It's a Raining Again. Cuando pasaron algunos minutos de las 12 de la noche, te cuento que el pronóstico para hoy en Buenos Aires anticipa mínima de 6 grados, máxima de 14, un sábado que tendrá vientos del noroeste y cielo parcialmente nublado. Seguimos con el domingo, mínima 7, máxima 15 grados, cielo mayormente nublado y vientos que también vendrán del noroeste. Antesala para una semana que arranca el invierno, no tan frío, pero con las máximas que no son para ilusionarse, para nada. La música sigue con Black Box, Strike It Up, en Blue.

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Estás en el fin de semana de Blue 100.7. Pasaba Depeche Mode, Precious. Ahora Marillion, Kayleigh, en Blue 100.7.

Blue 100.7, Whitney Houston, How Well I Know. Canción que pertenece al segundo disco de Whitney Houston, que se llamó Whitney Houston, y que fue lanzado el 22 de noviembre de 1985. Al principio, esta canción, que fue compuesta por George Merrill y Shannon Rubicam, estaba pensada para Janet Jackson, pero ella pasó de largo, dijo, no, esta no me gusta tanto. Así que se la propusieron a Whitney Houston, que también la volvió a grabar con una parte de la letra cambiada y se convirtió en un hitazo. Estás en el fin de semana y sigue la música. Lucky Lee, I Follow Rivers. En Blue, siempre está por George Merrill y Shannon Rubicam, estaba pensada para Janet Jackson, pero ella pasó de largo, dijo, no, esta no me gusta tanto, así que se la propusieron a Whitney Houston, que también la volvió a grabar con una parte de la letra cambiada y se convirtió en un hitazo. Estás en el fin de semana y sigue la música. Lucky Lee, iPhone.

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Blue 100.7, Andy Gibb, Shadow Dancing. Y vamos a seguir con Dr. Alban, It's My Life. Estás en Blue 100.7, escuchando buenas canciones de todos los tiempos.

Blue 100.7, Toto, Pamela. Cuando pasaron algunos minutos de la 1 de la mañana, el pronóstico anticipa mínima de 6 grados, máxima de 14 para este sábado en Buenos Aires. El cielo va a estar parcialmente nublado, los vientos van a ser del noroeste y el panorama queda bastante parecido al domingo. Un gradito más de máxima para arrancar el festejo del Día del Padre, mínima 7, máxima 15 grados, cielo mayormente nublado. Suena Joe Jackson, Look Sharp, en Blue 100.7.

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Estás en Blue 100.7. Estás en el fin de semana. Escuchabas a Casey and the Sunshine Band. Shake, shake, shake. Shake your booty. Ahora vamos a seguir con Wong Chung. Y esto sí, que es modo sábado absoluto. Dance Hall Days. En el fin de semana de Blue 100.7.

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Estás en Blue 100.7, escuchás buenas canciones de todos los tiempos y pasaba Supergrass. All right. La música sigue con Real McAvoy. Another night. En el fin de semana de Blue 100.7.

Fin de semana en Blue 100.7, Fleetwood Mac, Everywhere. Algunos minutitos pasados de las 2 de la mañana, estamos empezando a disfrutar del fin de semana con buenas canciones de todos los tiempos. El pronóstico anticipa mínima de 6 grados, máxima de 14 y cielo parcialmente nublado para este sábado. El domingo, mínima 7, máxima 15, cielo mayormente nublado. Escuchamos a Gloria Gaynor. Can't take my eyes off you. En Blue 100.7.

Blue 100.7, John Travolta junto a Olivia Newton-John. Una de las canciones más hermosas que nos dejó el cine. You're the one that I want. Ahora Aretha Franklin, Freeway of Love. En el fin de semana de Blue 100.7.

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Estás en Blue 100.7. Escuchabas a Lionel Richie, Dancing on the Ceiling. Es el cumpleaños de Lionel Richie, hoy 20 de junio. 76 años cumple. Empezó su carrera en la década del 70 como vocalista del grupo Commodores, de aquel sello tan importante para la música que fue Motown. Cuando se termina esa etapa junto a The Commodores en 1982, bueno, después viene la canción que compone junto a Michael Jackson para USA for Africa. Él ya venía teniendo una carrera solista que despegaba, pero con eso fue simplemente arrollador. Bueno, y después obviamente siguió con una carrera solista y como productor y también muchas cosas que hace dentro de la industria de la música, incluso de la televisión, ¿no? En los últimos años. Enorme, Lionel Richie. Esto ya se dijo un montón de veces, pero necesito remarcarlo. Lionel Messi se llama Lionel con I por Lionel Richie. Bueno, nosotros seguimos con más música. Nick Common, I Promise Myself, en Blue 100.7.

Blue 100.7, Spice Girls, Wannabe. Apenas pasadas las 3 de la mañana, estamos disfrutando del fin de semana aquí en Blue 100.7. El pronóstico anticipa mínima de 6 grados y máxima de 14 para este sábado en la ciudad de Buenos Aires. El domingo un poquitito se corre todo para arriba, mínima 7, máxima 15, cielo mayormente nublado. El Día del Padre vendrá, bueno, con un día invernal. Es el día más corto del año, recuérdenlo. A partir del lunes, los días empiezan a durar un minuto más. Cada día hasta la primavera. Escuchamos más música. Star Sailor. Four to the Floor. En Blue 100.7.

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Blue 100.7, Lip Sync, Funky Town. Martín Hecker estuvo hasta las 12 de la noche en la operación técnica y puesta en el aire. La edición fue de Martín El Chango Gómez y Sergio Gazzaniga. Yo soy Peggy Zambrano y me voy a despedir con Kraftwerk, The Model. Seguí disfrutando buenas canciones de todos los tiempos. Que tengas un excelente fin de semana. Feliz Día del Padre para todos aquellos que celebran este domingo. Y nosotros nos volvemos a encontrar el lunes a las 11 de la noche acá en Blue 100.7.

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0: Blue 100.7 Roxette, You're Right. Ya a las 9 de la mañana y 4 minutos. Buenos días, ¿cómo están? Soy Pablo Domián. Y desde ahora y hasta las 3 de la tarde, los estaré acompañando con buenas canciones de todos los tiempos, junto a Ariel Day, desde la operación técnica y puesta al aire. Cielo parcialmente nublado en la ciudad de Buenos Aires y el AMBA, 5 grados 9 décimas la actual temperatura, y según las previsiones, este sábado tendremos buena presencia del sol durante gran parte del día. La sensación térmica a esta hora es de 5 grados 9 décimas. Por supuesto que hablaremos del tránsito.
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0: A esta hora los accesos y egresos a la ciudad de Buenos Aires muestran un panorama fluido sin demoras ni inconvenientes, excepto en el kilómetro 31 de acceso norte, sentido a capital, se reporta un incidente vial de magnitud, 3 vehículos involucrados, 2 personas heridas, 1 persona fallecida. El tránsito se desvía hacia Colectora y se mantiene cortada justamente esta traza, así que circular con precaución. Atención, si estás circulando también por autopista 25 de mayo, ten en cuenta que la bajada por Avenida Alberti se encuentra cerrada hasta las 18 horas, por lo que para quienes circulen justamente por ese lugar, se recomienda utilizar como alternativa los egresos de Avenida Entre Ríos o Avenida 9 de Julio. Recordá, es obligatorio mantener las luces bajas encendidas las 24 horas, tanto en autopistas como en rutas. De esta forma se mejora la visibilidad y también la seguridad. Yendo a la ciudad de Buenos Aires, en el barrio de San Nicolás, en calle Suispacha, entre Viamonte y Tucumán, hay un corte total por obra. Subtes, trenes, colectivos y premetro funcionando con cronograma de fin de semana.
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0: Y lo hacemos claro con buenas canciones. George Michael, Fast Love, Part 1. En Blue 100.7. Todo, claro que sí, es mejor con música.

Blue 100.7, The Boomtown Rats, I Don't Like Mondays. Canción escrita e interpretada por el líder de la banda británica Bob Geldof y que resultó todo un éxito a mediados de los 70s, a tal punto que logró ubicarse en el número uno en el Reino Unido en 1975. Es la hora 9 y 17 minutos. Y el fin de semana se viste de música para acompañarte con buenas canciones de todos los tiempos. Ahora nos encontramos con Rod Stewart, Forever Young, en Blue 100.7.

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Blue 100.7 Fergie, Big Girls Don't Cry. Y hoy se festeja el Día de la Bandera en toda la Argentina, fecha en la que se conmemora el paso a la inmortalidad de su creador, el general Manuel Belgrano, en una jornada que es feriado nacional inamovible en todo el país. En este contexto, el presidente de la Nación, Javier Milei, participa en Rosario a partir de las 10 de un acto conmemorativo por la fecha patria junto al gobernador de la provincia de Santa Fe, Maximiliano Puyaro. Se dispuso un fuerte operativo de seguridad en el lugar. 8 grados, 2 décimas la actual temperatura. Cielo parcialmente nublado en Buenos Aires y Lamba. La música ahora con Gino Panelli. Black Cars en Blue 100.7.

Blue 100.7 Pet Shop Boys, Wild West. A esta hora, en las inmediaciones de la Embajada de Estados Unidos, en el barrio de Palermo, aquí en la ciudad de Buenos Aires, se lleva adelante una exposición de autos antiguos clásicos de los Estados Unidos. La actividad es presidida por el embajador estadounidense Peter Lamelas y es en el marco de los 250 años de la independencia del país del norte. En minutos van a salir, voy a hacer una recorrida por los lugares más emblemáticos de la ciudad de Buenos Aires para terminar en la sede del Automóvil Club Argentino, una actividad que se va a extender en el día de mañana y de pronto es motivo para acercarse allí y ver los distintos autos y marcas de los Estados Unidos, sobre todo autos clásicos de todos los tiempos, allí en el barrio de Palermo. Ya a las 9 de la mañana y 40 minutos. Seguimos compartiendo buenas canciones de todos los tiempos. Spandau Ballet, Through the Barricades, en Blue 100.7. 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

Buenas canciones de todos los tiempos en Blue 100.7. George Harrison, Got My Mind Set On You. 11-23-21-107 es nuestra línea directa de comunicación con vos. Allí te leemos y también te escuchamos. Muchos mensajes, por cierto, que dan cuenta desde dónde nos escriben. Tanto desde aquí, desde la ciudad de Buenos Aires, como el AMBA, otros puntos del país y el mundo que escuchan nuestra programación. Muchísimas gracias por todos los mensajitos que llegan desde temprano, muchos de ellos en este día especial de la bandera, saludando justamente por esta fecha patria. Y nosotros acompañándote con muy buenas canciones de todos los tiempos. Vamos al encuentro de la música con la agrupación Europe y este gran clásico imprescindible de todos los tiempos. Hablamos de The Final Countdown en Blue 100.7. 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

0: Blue 100.7 Now Dab. Don Speck. 10 de la mañana en punto. El cielo se muestra con algunas nubes en la ciudad de Buenos Aires, 8 grados la actual temperatura y un pronóstico que anticipa que tendremos un sábado con la presencia del sol, al menos durante gran parte del día. Esto se va a trasladar justamente al día de mañana, donde también tendremos temperaturas similares, algo más frescas, por supuesto, con 14 grados de máxima aproximadamente.
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0: Atención, se reporta un incidente vial en acceso norte en el kilómetro 26.5 sentido a Capital. Esto es altura Don Torcuato. Hay un carril central que es justamente está obstruido. Circular con precaución. Por su parte, continúa cortada al tránsito el paso vehicular por el incidente ocurrido esta mañana en el kilómetro 31 sentido a Capital, también sobre Panamericana. El tránsito se está desviando por Colectora. Por otra parte, la salida de la avenida Alberti en autopista 25 de mayo, sentido hacia avenida General Paz y autopista Ezeiza a Cañuelas, se encuentra cerrada en estos momentos y permanecerá de esta manera hasta las 18, al tratarse del último egreso disponible antes del peaje y el enlace justamente con las autopistas de Lepiane y Perito Moreno. Se recomienda a los usuarios realizar una bajada anticipada sobre avenida Entre Ríos o sobre avenida 9 de Julio para evitar demoras. Subtes, trenes, colectivos y premetro funcionando con cronograma de fin de semana.
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0: Seguimos acompañándote con música y palabras. Aquí está Bruce Springsteen, Dancing in the Dark. En Blue 100.7.

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0: En Blue 100.7 Electric Light Orchestra, Confusion, una de las canciones más icónicas del grupo británico, publicada en su exitoso álbum de estudio, Discovery, de 1979. Es la hora 10 y 13 minutos.
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Ya a las 10 de la mañana y 20 minutos en Blue 100.7, Tom Petty, Feel a Whole Lot Better. 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

En Blue 100.7, la voz inconfundible de Celine Dion y su gran éxito, Because You Loved Me. Recordemos que la artista canadiense se había retirado en 2022 tras su diagnóstico de una enfermedad neurológica muy extraña e incurable llamada síndrome de la persona rígida. Bueno, la grata sorpresa fue que este año anunció su regreso y por supuesto los amantes de la buena música celebran por esta vuelta. 11 grados, la actual temperatura ha sido parcialmente nublado en Buenos Aires. Escuchamos ahora Corona, The Rhythm of the Night, en Blue 100.7.

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Blue 100.7 La Whole Family. Hi. Y la información me lleva a contarte que el estado de salud de Fernando Gago es bueno y evoluciona favorablemente luego de haber sido internado de urgencia en un centro médico de la capital chilena. El entrenador de la Universidad de Chile, de 38 años, se encuentra estable y bajo observación médica tras haber sido intervenido quirúrgicamente por problemas cardiovasculares. Vamos al encuentro de la música con Erasure, Chains of Love, en Blue 100.7.

0: Blue 100.7 Elton John, I'm Still Standing. De la mañana en punto en todo el país. Cielo parcialmente nublado en la ciudad de Buenos Aires y el AMBA. 11 grados en la actual temperatura con una máxima estimada para hoy en 14 grados. Para el domingo, las proyecciones meteorológicas indican que el cielo continuará mayormente nublado con temperaturas que oscilarán entre los 8 de mínima y los 13 grados de máxima.
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0: Ya se liberó el tránsito en acceso norte, kilómetro 26.5, sentido a la ciudad de Buenos Aires, altura Don Torcuato. Por su parte, sigue el corte por el incidente vial en Panamericana, altura kilómetro 31, mano a capital. El desvío es por colectora, lo que ocasiona importantes demoras. Recordá la importancia del uso del cinturón de seguridad, tanto en autos particulares como en colectivos. De esta forma cuidas tu vida y la de los demás. Atención, si sos usuario del tren Roca, tené en cuenta que el servicio Alejandro Korn está reducido en su frecuencia entre Plaza Constitución y Gleu por problemas técnicos. Subtes, trenes, colectivos y premetro funcionando con cronograma de fin de semana.
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0: Nos encontramos ahora con el sonido británico de Bronski Beat. Small Town Boy, en Blue 100.7, todo sí, es mejor con música.

0: En Blues 100.7 escuchábamos a una gran voz, Gloria Gaynor, y una recordada canción, I Will Survive, éxito de 1978 en la época dorada de la música disco, que ha sido reversionada en varios idiomas y por artistas tan diversos y disímiles como Cake, Diana Ross o Celia Cruz. Es la hora 11 y 13 minutos.
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0: Ya las 11 de la mañana y 26 minutos en Blue 100.7 The Cult Revolution, esta banda considerada de culto en nuestro país que cuenta con una gran cantidad de fanáticos. Su debut histórico fue en 1991, donde pisaron y tocaron en el estadio de River Plate, y la última presentación fue en 2025 para sus 40 años de permanencia en la industria musical, que lo festejaron con una gran gira por todo el mundo y un espectacular recital aquí en la ciudad de Buenos Aires.
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2: Phil Collins, su studio.

11 de la mañana y 38 minutos. En Blue 100.7 Guns N' Roses, Since I Don't Have You. 11-23-21-107 es nuestra línea directa de WhatsApp. Allí nos podés escribir o enviar mensajes de voz. Por supuesto que gracias a quienes se comunican con la radio. Muchos mensajes saludando por el Día de la Bandera en este sábado 20 de junio y que provienen desde muchos lugares de la Argentina y también del mundo, que nos escuchan a través de nuestro sitio web bluefm.com.ar. Y el fin de semana se llena de música. Y nosotros te acompañamos con buenas canciones de todos los tiempos. Aquí Wham, Everything She Wants, en Blue 100.7, todo claro que sí, es mejor con música.

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Blue 100.7, ya acercándonos al mediodía, 11:52. Kylie Minogue, The Locomotion. Y te cuento que seguidores y admiradores y, bueno, también la familia del creador de contenidos, Gaspar Prin Díaz, conocido como Gaspi, que falleció la semana pasada en un choque de helicópteros en Brasil, se reunirán hoy en el obelisco para rendirle homenaje. El encuentro, titulado El Último Fiumba, en alusión a la popular frase del humorista, contará con la presencia confirmada de su familia. Según informaron los organizadores en redes sociales, la cita es este sábado a partir de las 15 en el obelisco y el acto central será programado para las 15:30. El cierre del evento está previsto a las 17 horas y, como símbolo de respeto y conmemoración, se solicitó a través de las redes sociales a los asistentes al evento ir vestidos de traje y corbata, emulando el look característico que distinguía a Gaspi. Vamos ahora al encuentro de la música, junto a Cutting Crew. I've been in love before, en Blue 100.7.

0: La música en Blue 100.7 con Jim Blossom. Follow You Down. Es la hora 12:01. El cielo se muestra parcialmente nublado en la ciudad de Buenos Aires y el AMBA, con una temperatura de 12 grados centígrados y una máxima estimada para hoy de 14. Para mañana domingo, las proyecciones meteorológicas indican que el cielo continuará mayormente nublado, con temperaturas que oscilarán entre los 8 de mínima y los 13 grados de máxima.
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0: Continúa el corte por el incidente vial en Panamericana, altura kilómetro 31, mano a la Ciudad Autónoma de Buenos Aires. El desvío, es por colectora, lo que ocasiona importantes demoras. Recordá, no te olvides, al girar en una calle o al cambiar de carril, utiliza siempre la luz de giro y además usa siempre el cinturón de seguridad. Subtes, trenes, colectivos y premetro funcionando con cronograma de fin de semana.
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0: Y lo hacemos con los británicos The Cure. Friday, I Am Love. En Blue 100.7, todo sí. Es mejor con música.

0: Blue 100.7, la icónica cantante galesa, famosa por su inconfundible voz rasgada y potente, Bonnie Tyler, con uno de sus mayores éxitos mundiales, It's a Heartache. Es la hora 12 y 14 minutos.
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0: En Blue 100.7 Pet Shop Boys, Home and Dry. Y este sábado se conoció la triste noticia de la muerte del periodista Roberto García. El analista político y económico de 81 años contaba con una larga trayectoria en medios gráficos, radiales y televisivos. Estuvo al frente del diario Ámbito Financiero por más de 25 años, entre otros medios. Su último trabajo fue en Canal 26 con el ciclo televisivo La Mirada, que condujo durante una década. Es la hora 12 y 27 minutos.
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2: Billy Joe, My Life.

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0: Blue 100.7 Chet Trick, Wherever Will I Be. 12 del mediodía y 40 minutos.
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0: Y las novedades del mundo del tenis las tenemos con Dani Miche. Hola Dani, adelante, te escuchamos.
2: Pablo, un fuerte abrazo. Francisco Cerúndolo está en la final del ATP 500 de Queens sobre pasto. Acaba de ganarle un partidazo de 2 horas 40 minutos de duración al norteamericano Brandon Nakajima, 6-7, 6-3, 6-4, para llegar a su octava final ATP, buscando el quinto título, el segundo en este 2026. Recordamos que en febrero Francisco Cerúndolo ganó aquí en Buenos Aires el Argentina Open. Será su segunda final sobre pasto. Recordamos que en 2023 Cerúndolo cortó con una racha de 28 años sin victorias argentinas en el pasto. Javier Fran había sido el último campeón en el torneo de Nottingham en 1995, y 28 años más tarde Francisco Cerúndolo gritó campeón en el césped de Eastbourne. Pero por supuesto, este es un torneo más importante, tal vez la final más importante por categoría. Es la primera en un ATP 500 para el tenista argentino, que espera por el ganador del partido que juegan ahora el norteamericano Tommy Paul y el francés Hugo Humbert. Segundo argentino que llega a la final en Queens. El otro había sido David Nalbandian en 2012, cuando fue descalificado en aquel partido contra Marin Cilic, después de haber pateado el corralito que rodeaba a uno de los jueces de línea, y lo terminó lastimando. Fue descalificado cuando estaba set arriba y 4-3 abajo contra Marin Cilic. 20-26 y Cerúndolo en la final del torneo de Queens. Te mando un abrazo, nos reencontramos mañana.
0: Gracias, Dani. Será hasta la próxima. Abrazo.
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0: La música ahora con The Color Field. Can't Get Enough of You, Baby, en Blue 100.7.

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canciones de todos los tiempos en Blue 100.7 Rod Stewart, The Motown Soul. 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Y te acompañamos en el fin de semana con buena música. Aquí Garbage, Stupid Girl, en Blue 100.7. Todo es mejor con música.

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0: En Blue 100.7, los australianos In Excess, Mystify. Una de la tarde en punto en todo el país. La ciudad de Buenos Aires, el AMBA, muestra un cielo algo nublado, con 15 grados de temperatura, y ya superamos el registro de 14 previsto como máxima para hoy. Lo que queda del sábado se mantendrá así, con nubosidad variable, aunque con un descenso de la temperatura por la tarde. El domingo continuará mayormente nublado, con un marcado descenso térmico que dejará una mínima de 8 grados y una máxima de 13. Tránsito. Importantes demoras en Panamericana, ya 6 horas de corte. Esto es en acceso norte sobre el kilómetro 31 mano a Capital. Allí está cerrado al paso vehicular la traza, que está cortada justamente por un incidente vial entre dos vehículos que dejó un saldo de una persona fallecida, lamentablemente, y dos heridos. Esto es consecuencia de los peritajes, justamente este corte que se están llevando adelante. Por eso el desvío es por colectora y hay importantes demoras. Si estás por el lugar, bueno, armarse de paciencia. Atención, por obras en la autopista 25 de mayo, la bajada de avenida Alberti está cerrada hasta las 6 de la tarde, de modo que quienes circulen por allí deberán desviarse, utilizando obligatoriamente los egresos de avenida Entre Ríos o avenida 9 de Julio. Recordá, no uses el celular mientras manejás. Respetá las normas de tránsito. Yendo a la ciudad de Buenos Aires, en el barrio de Belgrano, sobre avenida Cabildo y Pedro Rivera, hay un corte parcial, esto es por siniestro vial. En tanto, el tren San Martín circula con demoras por arrollamiento de persona en San Miguel. Subtes, trenes, colectivos y premetro funcionando con cronograma de fin de semana.
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0: Y en el fin de semana la música es protagonista. Ahora con Laura Branigan. Self Control. En Blue 100.7.

0: Blues 100.7 ABBA, Dancing Queen, canción que forma parte del exitoso musical Mamma Mia, estrenado en 1999 y llevado al cine en el año 2008. Ya la 1:14 en todo el país.
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En Blues 100.7, James Blunt, Stay the Night. Y hablamos de deportes ahora y nos tenemos que referir al hockey femenino, porque se viene el cuarto partido de las Leonas en la segunda ventana europea de la Pro League, luego de la victoria por 3-2 ante Bélgica. La selección argentina volverá a enfrentarse a China. El encuentro será este domingo, tempranito, habrá que levantarse para ver el partido a las 6:30 de la mañana, hora de nuestro país. El historial entre ambas selecciones data de 45 partidos a lo largo de la historia, con una amplia ventaja para las Leonas. 31 triunfos de Argentina contra 8 victorias de China y 6 empates. Así que, obviamente, desde aquí cruzamos los dedos y deseamos que esa performance continúe en alza, con más victorias para las Leonas. Ya han pasado 28 minutos de la una de la tarde en todo el país. La música con Cool and the Gang, Joanna, en Blues 100.7. Todo claro que sí. Es mejor así, con música.

Una de la tarde, 40 minutos en Blue 100.7 Rock Set, Sleeping in My Car. Y a esta hora abrimos la ventana y vemos cómo está el estado del tiempo en otros lugares del país. En Rosario, donde está ubicado el Monumento a la Bandera, allí el cielo a esta hora se muestra algo nublado, con 15 grados 2 décimas de temperatura. Saltamos ahora al sur del país, en Río Gallegos, provincia de Santa Cruz. Mucho frío al parecer, 1 grado de temperatura y una sensación térmica aún más baja, 3 grados 5 décimas bajo cero y un cielo parcialmente nublado. Aquí, en la ciudad de Buenos Aires y Lamba, 15 grados la actual temperatura y el cielo permanece algo nublado. Vamos al encuentro de la música ahora con Belinda Carlisle, Vision of You, en Blue 100.7. ¿Todo? Claro que sí. Es mejor con música.

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En Blues 100.7, Julian Lennon, Too Late for Goodbyes, canción lanzada a finales de 1984 como parte de su aclamado disco debut Ballout. Logró el número uno en el ranking adulto contemporáneo de la prestigiosa revista Billboard en el Reino Unido en 1985. Ya estamos a 10 minutos de encontrarnos con las 2 de la tarde en todo el país y nada mejor que un fin de semana con buenas canciones de todos los tiempos. Aquí la polaca Bashia, Cruising for Bruising, en Blues 100.7, todo es mejor con música.

0: Blue 100.7 Sharday, Hang On To Your Love. 2:01 p.m. en todo el país. El sábado avanza en la ciudad de Buenos Aires y Lamba con un cielo algo nublado y una temperatura de 15 grados 2 décimas. Durante la tarde y la noche, atención, se mantendrán las nubes y el termómetro va a empezar a bajar. El domingo se presentará mayormente nublado y con un ambiente notablemente más frío, con una mínima estimada en 8 grados y una máxima que apenas tocará los 13 grados centígrados. Tránsito. Ya comienza a normalizarse el tránsito luego de que se reabriera la traza en el kilómetro 31 de Panamericana mano a capital. Esto es por el incidente vial entre dos vehículos en el que lamentablemente una menor resultó fallecida. General Paz, el tránsito se encuentra intenso, donde altura Parque Sarmiento, al igual que en Delepiane, pero altura Villa Lugano. Ten en cuenta que la ley establece alcohol cero al volante. Para viajar seguro y evitar accidentes, si vas a conducir, no bebas nada de alcohol. Cuida tu integridad y también de la quienes comparten el camino. Yendo a la ciudad de Buenos Aires, si sos usuario del subte, ten en cuenta que la estación Tribunales, Teatro Colón, de la línea D, se encuentra cerrada por obras de renovación. Por su parte, el tren San Martín circula con demoras. Subtes, trenes, colectivos y premetro funcionando con cronograma de fin de semana.
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0: Ahora vamos al encuentro de la música con los noruegos AHA. I've been losing you en Blue 100.7.

0: En Blue 100.7, Roger Hodgson, You Make Me Love You. Destacada, bien digo, canción del músico británico, reconocido mundialmente por haber sido el cofundador, vocalista y principal compositor de la legendaria banda de rock progresivo Supertramp. 2:16 p.m.
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Blue 100.7, la música de Incógnito. Don't you worry about a thing. Y mañana domingo comienza el invierno, llamado científicamente el solsticio de invierno, que justamente es el momento del año en que empieza oficialmente esta estación del año, la más fría en el hemisferio sur. Ocurre porque la Tierra está inclinada respecto al Sol, lo que hace que justamente ese día sea más corto, el más corto del año, y que tenga la noche más larga. En 2026, según el Servicio de Hidrografía Naval de la Argentina, este fenómeno va a suceder exactamente mañana a las 5:24 de la madrugada. Allí comenzará oficialmente el invierno. Y nosotros le hacemos más cálido el día con buenas canciones de todos los tiempos. Black Eyed Peas, I Got a Feeling, en Blue 100.7.

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1: Take That, Back for Good.

100.7. Es un gusto escuchar siempre a Lisa Stanfield, The Real Thing. Actualizamos ahora la información referida al estado del tiempo a esta hora en Buenos Aires y el AMBA. Cielo algo nublado, 16 grados en la actual temperatura y la humedad alcanza el 48%. Para mañana, domingo, Día del Padre, tendremos cielo mayormente nublado con una jornada con temperaturas más bajas que las de hoy. Mínima 9, máxima 14 grados. Ya a las 2 de la tarde y 42 minutos. En la radio suenan buenas canciones de todos los tiempos. Aquí España. Easy Lady. En Blue 100.7.

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Ya a las 2 de la tarde y 51 minutos en Blue 100.7, Roy Orbison, Pretty Woman. Y llegamos al final de este camino que iniciamos a las 9 esta mañana. Soy Pablo Domián y ha sido un gusto compartir estas horas con vos. Operación técnica y puesta al aire, Ariel Day. Quédate en la radio porque ya llega Paula Gallardo para acompañarte en la tarde con más buenas canciones de todos los tiempos, junto a Martín Domínguez. Nos vamos con Everything But The Girl, Ron. Chao. Buen sábado.

0: Club 100.7, Stevie Wonder, Higher Ground. 3:59 PM, qué lindo saber que estás del otro lado compartiendo con nosotros el fin de semana y buenas canciones de todos los tiempos. Martín Domínguez me acompaña en la operación técnica, yo soy Paula Gallardo. Te doy la bienvenida si recién prendés la radio. Te cuento, cielo algo nublado en la ciudad, 16 grados la actual en Buenos Aires, 48 el porcentaje de la humedad y buenas condiciones del tiempo para lo que resta del fin de semana. El pronóstico para mañana anticipa cielo mayormente nublado, mínima de 9, máxima de 14 grados.
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0: Ahora te presento a Vichys. One.

3 de la tarde, 12 minutos, en Blue 100.7, Michael Jackson, Off the Wall. Y tenemos que hablar de la biopic del rey del pop, que ha superado en la taquilla a la de Queen. Sí, así es. A pocos meses de su estreno, se confirmó que su película ha superado a Bohemian Rhapsody como la biopic musical más exitosa en la historia del cine. Y tenemos que hablar de números, tenemos que hablar que Michael ha recaudado más de 932 millones de dólares a nivel mundial, al menos hasta el 14 de junio. Buenas canciones de todos los tiempos. Jennifer Crush. Crush en

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0: De 31 minutos en Blue 100.7, Steve Wingood, Roll With It.
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0: 3 de la tarde, 44 minutos, en Blue 100.7, Aerosmith, Amazing.
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Estás escuchando el fin de semana de Blue 100.7, Hugh Lewis and the News, Stuck with You. 10 minutos faltan para las 4 de la tarde, 15 grados la temperatura. Compartimos el fin de semana con buenas canciones de todos los tiempos, en el Día de la Bandera y, por supuesto, como corresponde, luciendo nuestra escarapela. Suena U2, Pride in the Name of Love, en Blue 100.7.

0: Luz 100.7 de Smith, Big Mouth Strikes Again. 4 de la tarde, 1 minuto en Buenos Aires, la temperatura 15 grados 9 décimas, humedad 46%. El pronóstico anticipa buenas condiciones del tiempo para lo que queda de este sábado. Mañana domingo tendremos menos sol, cielo mayormente nublado, mínima de 9, máxima de 14 grados.
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0: 4 de la tarde, 13 minutos, en Blue 100.7, Elton John junto a Kiki D, Don't Go Breaking My Heart.
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4 de la tarde, 26 minutos en Blue 100.7, Maroon 5 Makes Me Wonder. 11-23-21-107, te recuerdo, ese es nuestro WhatsApp para estar comunicados, para saber desde dónde nos estás escuchando. 11-23-21-107, gracias por estar del otro lado y compartir con nosotros buenas canciones de todos los tiempos. Te presento ahora a Aja Tachi. 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

Blue 100.7, la voz de Celine Dion, Where Does My Heart Beat Now? Canción lanzada a fines del año 1990, sí fue su primer gran éxito en inglés en los Estados Unidos, pero a pesar de ser su primer gran éxito, hay que decir que formó parte de su noveno álbum de estudio, que se llamó Unison. 4 de la tarde, 44 minutos, 15 grados 6 la temperatura en Buenos Aires. Compartimos grandes canciones en el fin de semana. Una de las tantas versiones de este clásico.

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Estás escuchando el fin de semana de Blue 100.7, Kim Carnes v. Davis Eyes. 4:52 p.m. Sabes que nos puedes escuchar a través de la aplicación disponible para Android y iOS. 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Son The New Radicals, You Get What You Give, en Blue 100.7.

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0: The Chic Go Times. 5 en punto de la tarde, 15 grados la temperatura actual en Buenos Aires. Tenemos cielo parcialmente nublado, 53 el porcentaje de la humedad. Para mañana el Servicio Meteorológico Nacional anticipa cielo mayormente nublado, mínima de 9, máxima de 14 grados.
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0: Sin demoras hasta ahora en los principales accesos a la ciudad de Buenos Aires, sí ten en cuenta que en la autopista Telepiane continúan las obras por el montaje de vías. La autopista va a estar cortada en ambos sentidos, entre Escalada y Avenida Argentina, desde hoy a las 6 de la tarde hasta mañana a las 12 del mediodía. Como alternativa, en ese tramo se va a desviar el tránsito hacia las colectoras. Autopista Buenos Aires-La Plata continúa la reducción de calzada por obras del nuevo cuarto carril. Esto es sentido a La Plata desde el kilómetro 11 hasta el 14 en la zona de Sarandí y Wilde y desde el kilómetro 18 hasta el 21 y medio en la zona de Quilmes. Por evento hay corte total de la calle Murillo entre Malavia y Acevedo. Si hablamos de servicios, Tren San Martín aún con algunas demoras. El resto de las líneas de trenes subtes y premetro funcionando a horario.
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0: Ahora escuchamos a Pet Shop Boys.

0: 5 de la tarde, 15 minutos. En Blue 100.7 Wings, Paul McCartney, Silly Love Songs.
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5 de la tarde, 26 minutos, en Blue 100.7, Robbie Williams, Better Man. Hablábamos del Día de la Bandera hace un ratito. También quiero contarte que hoy es el Día Mundial del Wi-Fi. Una efeméride instaurada en el año 99 para destacar el rol de la Wi-Fi en la sociedad como una tecnología que realmente ha ayudado a democratizar el acceso a la información, a nuevas modalidades de trabajo y educación. Escuchamos ahora a Tina Turner, What You Get.

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107, 10 Sharp, You, cuando pasan casi 40 minutos de las 5 de la tarde, 14.5 la temperatura en Buenos Aires, 53 el porcentaje de la humedad. Ahora te presento a Glenn Medeiros. Nothing's gonna change my love for you. En Blue, 100.7.

0: Club 100.7, Creedence Clearwater Revival, Down on the Corner.
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5:52 en Blue 100.7 Alphaville, Big in Japan. Tarde de sábado para compartir con buenas canciones de todos los tiempos. Estás trabajando, te acompañamos con buena música. Queda un ratito nada más. Suena Glass Tiger, Don't Forget Me When I'm Gone, en el fin de semana de Blue 100.7.

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0: Blue 100.7, Susan Vega, Luca. 6:00 de la tarde, 14 grados 5 décimas la temperatura en Buenos Aires. Tenemos cielo parcialmente nublado, una humedad del 53%. El pronóstico anticipa buenas condiciones del tiempo para lo que resta del sábado. Mañana mínima de 9, máxima de 14 grados, con cielo mayormente nublado. El lunes, mínima de 8, máxima de 13 grados.
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0: Por evento está cortado Murillo entre Malavia y Acevedo. La autopista de Lepiane, atención porque va a estar cortada en ambos sentidos, entre Escalada y Avenida Argentina, desde ahora y hasta mañana al mediodía. Como alternativa, se va a estar desviando el tránsito hacia Las Colectoras. Demoras a esta hora en General Paz, Mano Riachuelo, en la zona de Núñez, también hasta Villa Martelli, inclusive. Si hablamos de servicios, Tren Roca entre Gleu y Alejandro Korn está interrumpido por reparación del tendido eléctrico. El servicio continúa pero reducido con su frecuencia habitual entre Constitución y Gleu. El resto de las líneas de trenes subtes y premetro funcionando a horario.
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0: Ahora Rockwell, Somebody's Watching Me.

13 minutos pasaron de las 6 de la tarde. Estás escuchando el fin de semana de Blue 100.7. ABBA, Give Me, Give Me, Give Me. Y de fines de los 70 viajamos a fines del año 1989 para escuchar esta canción que perteneció al álbum Disintegration. Fue el tercer sencillo de este exitoso álbum de esta banda británica que ya estamos escuchando. Suena The Cure, Love Song. En Blue 100.7, todo es mejor con música.

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0: Minutos Blues 100.7 Scissor Sisters, I Don't Feel Like Dancing.
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0: Hola Dani, bienvenido. ¿Cuáles son las novedades?
3: Hola Paula, bueno, gran semana para Francisco Cerúndolo, el número uno de la Argentina, se clasificó por primera vez a la final del ATP 500 de Queens sobre césped, el torneo de la final, hasta aquí jugó 7, la de mañana será la más importante, hoy le ganó al norteamericano Brandon Nakajima, 6-7, 6-3, 6-4, después de 2 horas 40 minutos de un partido irregular, por momentos jugó muy bien, por momentos le puso garra, creo que es el gran mérito, lo que hoy podríamos destacar de Fran, es que más allá de que prende la radio, que se autoflagela, no se soltó nunca, siempre lo buscó, por momentos estuvo debajo en el marcador, parecía que se le escapaba y terminó logrando una muy buena victoria, decíamos, será la de mañana ante Tommy Paul, su octava final ATP, pero hasta aquí las 7 que jugó fueron todas en ATP 250, en este caso es un ATP 500, es el segundo argentino que llega a la final de Queens, el otro fue David Nalbandian en 2012, aquel partido que fue descalificado contra Marin Cilic por haber lastimado a un juez de línea sin querer, pero bueno, lo lastimó y quedó fuera de la final, pero en ese caso todavía Queens era un torneo de categoría 250, ahora es un ATP 500, para Fran Cerúndolo buscar su segundo título del año, fue campeón en Buenos Aires y el segundo título sobre pasto, recordamos que Cerúndolo fue campeón del torneo de Eastbourne en 2023, 5-2 el historial frente a Tommy Paul a favor de Cerúndolo y está 2-1 en pasto. Los tres primeros enfrentamientos justamente fueron en pasto, 2 en Eastbourne, incluyendo la final ganada por Cerúndolo en 2023, y en Queens jugaron en la primera ronda y también fue victoria del tenista argentino que buscará mañana su quinto título ATP. Te mando un beso, reencontramos mañana a esta hora con más tenis.
0: Gracias Dani, otro beso para vos, hasta mañana.
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0: Ahora en Blue 100.7, Prefab Sprout, King of Rock and Roll.

0: 6 de la tarde, 45 minutos en Blue 100.7, Russ Ballard, Voices.
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6:50 en Blue 100.7, Alan Parsons Project, Don't Answer Me. Y hablamos de Jon Bon Jovi, que regresa a los escenarios tras someterse a una compleja cirugía en las cuerdas vocales. En una reciente entrevista dijo que esta es una nueva etapa, casi como un renacimiento, asegurando que siente que este es uno de los mejores momentos a nivel creatividad para la banda. Banda que vuelve a los escenarios. 7 de julio es la fecha, la gira se llama Forever Tour y fechas programadas tienen en julio, agosto y septiembre en Nueva York y en varias ciudades del Reino Unido. Escuchamos a Bon Jovi, Living on a Prayer, en Blue 100.7.

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0: Blue 100.7, Guns N' Roses, Don't Cry. 7 en punto de la tarde, la temperatura en Buenos Aires 13 grados 6 décimas, humedad 60%. Para mañana el Servicio Meteorológico Nacional nos cuenta que tendremos cielo mayormente nublado, mínima de 9, máxima de 14 grados.
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0: Avenida Luis María Campos y Ravignani, allí hay corte parcial por incidente vial, esto es sentido a Santa Fe. General Paz con demoras Mano Riachuelo en la zona de Núñez. Más adelante también hay demoras llegando a Liniers. Sentido Río de la Plata, los retrasos se concentran en la zona de Parque Sarmiento. Panamericana congestionada, sentido a Capital en la zona de Don Torcuato. Autopista de Lepiane, te contábamos más temprano que está cortada en ambos sentidos entre Escalada y Avenida Argentina hasta mañana al mediodía. Como alternativa, en este tramo se va a estar desviando el tránsito hacia Las Colectoras. Por evento sigue cortado Murillo entre Malavia y Acevedo. Y atención que Tren Roca todavía entre Gleu y Korn continúa interrumpido por una reparación. El servicio está reducido con su frecuencia habitual entre Constitución y Gleu. El resto de las líneas de trenes subtes y premetro funcionan a horario.
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0: Ahora Bryan Adams. Somebody.

0: 7 de la tarde, 14 minutos en Blue 100.7, Vichys, Night Fever.
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Blue 100.7, Shania Twain, Men, I Feel Like a Woman. 7 de la tarde, 27 minutos, 13 grados la temperatura en Buenos Aires. Estoy leyendo los mensajes que llegan al WhatsApp de la radio. 11 23 21 107, agéndalo y así estamos comunicados. Buenas canciones de todos los tiempos, ahora con R.E.M., Shiny Happy People, en Blue 100.7.

Plus 100.7 Sol Asylum Runaway Train cuando pasaron 42 minutos de las 7 de la tarde. Y hablamos de tecnología, hablamos de Google que lanzó hace pocos días un simulador de vuelo gratuito directamente desde el navegador. Vas a poder sobrevolar cualquier lugar del mundo utilizando imágenes satelitales, edificios en 3D y mapas detallados. Sí, esta función existe en la versión de escritorio hace ya varios años, pero ahora no vas a tener que descargar ninguna aplicación para utilizarla. Es la versión del simulador online de Google Earth. Más música ahora con Pet Shop Boys, Western Girls, en Blue 100.7.

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10 minutos faltan para las 8 de la noche en Blue 100.7. Fine Young Cannibals, She Drives Me Crazy. 13.6 la temperatura actual. En un rato te cuento el pronóstico para lo que queda el fin de semana. Ahora te presento a Duran Duran. Is There Something I Should Know? En Blue 100.7.

0: Blue 100.7, Billy Idol, Eyes Without a Face. 8 en punto de la noche, 13 grados la temperatura en Buenos Aires. Cielo parcialmente nublado, tenemos una humedad del 60%. El pronóstico para mañana anticipa cielo mayormente nublado, mínima de 9, máxima de 14 grados.
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0: Corte total por operativo de bomberos en este momento en Perú y Cochabamba. General Paz con demoras, Mano Riachuelo en la zona de Martelli, sentido Río de la Plata. Hay retrasos en Liniers, luego llegando a Parque Sarmiento. Panamericana continúa cargada mano a capital, sobre todo en la zona de Don Torcuato. Autopista de Lepiane, ten en cuenta que está cortada en ambos sentidos entre Escalada y Avenida Argentina. Esto es hasta mañana al mediodía por obras. En este tramo el desvío va a ser hacia Colectora. Autopista Buenos Aires-La Plata con reducción de calzada en este momento por un camión que está detenido sobre el ingreso del kilómetro 31 sentido a La Plata. Si hablamos de servicios, trenes, subtes y premetro funcionando a horario.
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8 de la noche, 12 minutos, en Blue 100.7, Barry White, You Are the First, The Last, My Everything. Hablamos de automovilismo. Franco Colapinto va a volver a manejar el mismo auto con el que hizo su histórica exhibición en Buenos Aires. Va a ser el próximo 12 de julio, va a formar parte de un festival de automovilismo en Inglaterra y sí va a estar utilizando el mismo auto que mostró en Palermo. Ahora Tom Petty and the Heartbreakers, I Won't Back Down. En Blue 100.7.

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Plus 100.7, Coldplay, The Hardest Part. Hablamos de Chris Martin, que fue noticia hace pocos días por poner en venta su casa de West Hollywood, una vivienda con pileta, con fogón circular, un piano y unas cuantas habitaciones, una vivienda valuada en 5 millones de euros. 8 de la noche, 28 minutos, algo de ritmo para esta noche de sábado. ¿Cuáles son los planes por ahí? Nuestros planes es acompañarte, como siempre, con buenas canciones de todos los tiempos. Ahora este recuerdo de Sister Sledge. He's the greatest dancer. En Blue 100.7.

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Fin de semana Blue 100.7, Paul McCartney, Hope of Deliverance. Paul, que cumplió 84 años esta semana. Sí, el 18 de junio cumplió 84 años. Subió una foto en sus redes en donde se lo ve arriba del escenario. Recordemos que hace poco publicó su nuevo disco, que fue el 19º trabajo de estudio de su carrera como solista, con 14 canciones. 8 de la noche, 44 minutos. Ahora suena Talking Heads, Wild Wild Life.

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Estás escuchando el fin de semana de Blue 100.7. Chic, Le Freak. Cuando faltan ya 4 minutos para las 9 de la noche y nosotros de a poquito nos empezamos a despedir. Martín Domínguez me acompañó en la puesta al aire y operación técnica. En la edición, Martín El Chango Gómez y Sergio Gazzaniga, que también se encarga de la musicalización. Me despido hasta mañana. Mi nombre es Paula Gallardo y nos vamos escuchando a Kool & The Gang, Get Down On It. Quédate en Blue 100.7 porque todo es mejor con música.